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¡Atención, chimoso! El que quiera perder su tiempo, que me aconseje. Que estoy en romo, pero feo.

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2: Vamos a sí. Sí, eran bonitos. Me encanta la música. La música criolla.